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0: Muchas gracias, queridos amigos y amigas, por acompañarnos en estos 60 minutos de música. Joyas del pasado, vuelve pronto. Soy Simón Bastías Velázquez y nos encontramos.
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2: 9 de la noche con un minuto.

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1: 11 de la noche con 25 minutos.
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2: 11 de la noche con 56 minutos.
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1: 12 de la noche, con 26 minutos.

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1: 12 de la noche con 55 minutos.
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0: India Martínez, señores.
1: Muchas gracias.
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1: Esta canción está dedicada al amor verdadero. Ese amor que te tiene loco, loco. Tú sabes, AC&Coy, la E.

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1: 4 de la mañana con 27 minutos.
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1: 4 de la mañana con 57 minutos.
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1: 5 de la mañana con 57 minutos.
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3: Se merece patearlo al suelo. 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
1: Vamos a invitar a un gran amigo del salón, uno de los grandes amigos del salón. Nos conocemos hace muchísimo tiempo, le tenemos un gran cariño. Por favor, reciban con un gran aplauso al señor Claudio Valenzuela. ¡Felicidades!

Buenas noches. Bueno, y para un gran invitado, espero que una gran canción.

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1: 7 de la mañana con 29 minutos.
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1: 7 de la mañana con 56 minutos.
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1: 8 de la mañana con 3 minutos.
2: 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Estaremos juntos estos minutos.

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1: Son exactamente las 8 de la mañana con 23 minutos. Con todo el ánimo, vamos a la escuela. 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

que son las 8:30. Suena el timbre de la escuela Gabriela Mistral. Mucho éxito a quienes comienzan su jornada de estudios y también de su trabajo. Welcome to your school. Bienvenidos a tu escuela. Yo me despido, pero nos reencontramos a las 9 en Novel AM.

Hola, hola, hola, muy buenos días amigos, muy buenos días amigas, bienvenidos al primer campanazo de Radio Novel en este martes 28 de julio, en este martes de rock. Ya tú sabes, si nos escuchas todos los días a esta hora, estás acostumbrado a que los martes yo te traigo una dosis de la música que a mí me mueve, una dosis de la música que me acompañó en mi juventud, en mi adolescencia, y ahora que estoy entrando casi a una edad madura, casi a la tercera edad, 42 años. 42 años, amigos y amigas. Bueno, algunos escucharán estas canciones y las recordarán su época del liceo, algunos escucharán estas canciones y dirán, qué vieja. Algunos escucharán estas canciones y dirán, no, eso es del diablo. Pero no, no es nada del diablo, música igual que cualquiera. Oye, hoy día vamos a tener un programa especial porque vamos a hablar del sistema de admisión escolar. Todo lo que tienes que saber para poder postular a tu hijo a cualquier establecimiento de nuestra comuna. Pero, guiño guiño, yo te tengo una mejor alternativa. Escuela Gabriela Mistral, ubicada en el corazón de la parte alta de Tomé, en plena Enrique Molina, la calle más larga debe ser del... la más larga de aquí de Frutillares, en 809, Enrique Molina 809, Escuela Gabriela Mistral. Ya te vas a encontrar con todo el marketing en nuestra radio, porque vamos a grabar algunos spots también. Pero además de eso, como te recuerdo cada día, en nuestras redes sociales va a estar toda la información necesaria para que si tu hijo o hija no tienen escuela, o tu hijo o hija ya tienen escuela pero está buscando otra alternativa, que nos consideres como una de las principales, porque aquí te vamos a entregar todo lo que tu hijo necesita para potenciar cualquiera de sus habilidades científicas, humanistas, artísticas. Aquí van a estar. Y vamos a comenzar inmediatamente este martes de rock con una de las canciones que a mí me marcó mucho durante el principio del 2000. Finalizando el 2000, entre el 99 y el 2000 más o menos. Y estuvieron hace muy poquito también en Chile. Fred Durst encabezando a Limp Bizkit. Vamos a partir esta mañana escuchando a Nuki.

de Limp Bizkit en este primer campanazo, en este martes de rock, en este martes de rock, martes 28 de julio, última semana en julio, se nos va, vamos entrando ya a agosto. Podríamos decir que el fin de semana nos vamos a arrancar en el mes de agosto. Partiendo el fin de semana, ya vamos a estar en el mes de agosto. ¿Y qué te dije yo? Pasa pestañear y vamos a estar en septiembre ya, desempolvando las empanadas. ¡Oh, qué rico! Mote con huesillo, empanadas, anticuchos, pajaritos, asado por montón, volantines, chicha en cacho, chicha en vaso, chicha en botella, todo lo que usted se le ocurra. Ya vienen las fiestas patrias, tiqui tiqui tiqui. Oye, para continuar, obviamente te voy a recordar nuestras redes sociales, Escuela Gabriela Mistral Tomé, nuestro fanpage en Facebook. Ahí siempre vas a encontrar lo necesario respecto a la Escuela Gabriela Mistral. Además, nuestro perfil en Instagram, Gemistral Tomé. Dentro de un ratito vamos a tener un video promocional sobre nuestra escuela, protagonizado por estudiantes del octavo año A. Así que espéralo, porque va a estar ahí para iniciar ya nuestra campaña de marketing, para que tu hijo o hija se interesen en entrar a la Escuela Gabriela Mistral. Porque si tu estudiante ingresa por primera vez al sistema escolar o necesita cambiarse de establecimiento para el próximo año, a partir del 4 de agosto, desde las 9 de la mañana, terminando este programa, usted se va a ir a www.sistemadeadmisionescolar.cl, más conocido como el SAE. Y esta postulación se va a extender desde el 4 de agosto hasta el 27 del mismo mes. Hay varias fechas claves al respecto. Por ejemplo, bueno, del 4 al 27 es la fecha principal, que es el proceso de postulación. Del 15 al 21, en el mes de octubre, se van a publicar los resultados del periodo principal. Entre el 28 y el 29 de octubre va a ser la publicación de resultados de la lista de espera. Y entre el 10 y el 17 de noviembre es el periodo complementario de postulación. Si por A, B, C, Z motivos se te olvidó postular a tu hijo, no quiere decir que seas un mal padre o mala madre. Quiere decir que a lo mejor estabas ocupado en otras cosas que no lograste entrar dentro del periodo de la matrícula, nada más. Así que está ese periodo complementario entre el 10 al 17 de noviembre de este año. Para postular a tu hijo, para postular a tu hija, lo primero que tienes que hacer es tener a la mano un computador, un laptop, un celular, un tablet, irte a www.sistemadeadmisionescolar.cl, que es la plataforma donde están albergados, alojados todos los establecimientos de nuestra comuna, y no solo de nuestra comuna, de todas las regiones del país. Desde la más al norte hasta la más austral. Ahí está todo, todo, todo, todo, todo. Tienes que elegir un mínimo de 6 establecimientos y ordenarlos según tus preferencias. Obviamente, mientras más arriba dejes tu primera preferencia, más posibilidades tienes de esa asignación, obvio. Verifica también el curso al que está postulando tu hijo o tu hija para el próximo año. Tómate el tiempo, respira para postular. La asignación, en esa asignación obviamente se van a considerar algunas preferencias y criterios de prioridad. Por ejemplo, no por orden de llegada, sino por distancias. Si tu hijo o hija es vecino de la Escuela Gabriela Mistral, por ejemplo, y lo pones como prioridad, bueno, más posibilidades tienes de que quede ahí, en esa escuela. Y si necesitas cambiar de curso luego de que postulaste porque, no sé, cometiste un error, tu hijo pasaba a sexto y tú lo volviste a matricular en quinto, tienes que ir a pedir ayuda al Mineduc, a la página del Mineduc. Ahí te vas a encontrar con los teléfonos y llamas por ahí. Bueno, una vez que entres a sistemadeadmisionescolar.cl, te vas a encontrar con una página donde tienes que registrarte con tu RUT y listo, crear una clave y listo. Ahora bien, amigo, amiga,
Principalmente se necesita tu cédula de identidad. Obviamente si eres chileno, tanto del apoderado como del estudiante, con el vigente, o poner algún documento si es que está en trámite. El RUT de ambos, obviamente. Ahora, si tu hijo o hija o tú mismo son extranjeros, necesitas, y no tienes tu RUT, necesitas el IPE, Identificador Provisorio Escolar, para el estudiante. Necesitas para ello su pasaporte, DNI o una acta de nacimiento. O bien el IPA, que es un identificador provisorio del apoderado, para obviamente el adulto. O también, para esto, tu pasaporte o tu DNI. Hay algunos casos especiales, por ejemplo, si el papá, mamá o tutor legal no pueden postular al niño o niña, puede generar un poder simple, solo si el trámite lo hace un tercero, como un abuelo o un tío, por ejemplo, no la mamá ni el papá. Así que hay varias posibilidades y estás a tiempo, porque tienes prácticamente el mes de agosto completito para que puedas postular a tu hijo o a tu hija a nuestra escuela Gabriela Mistral. ¿Y por qué te digo nuestra escuela Gabriela Mistral? Porque este radio pertenece a la escuela Gabriela Mistral. Si tú vas conduciendo de tu auto y te la pillaste de casualidad y dices, oh, qué programa tan simpático, qué chico tan simpático está hasta ahora en la radio, qué buena canción puso al principio, me voy a quedar aquí. Bueno, te cuento que esta radio es una radio escolar, y tu hijo o tu hija podría ser el protagonista, la próxima voz de Radio Nobel en alguno de sus programas. Así que si te interesan las comunicaciones, si a tu hijo o tu hija tiene habilidades comunicativas, también puedes postularlo acá, porque tenemos un canal de televisión, Gevisión, canal 777 en Mundo, y además el 253 en Mundo Go, para que lo puedas ver desde cualquier parte del mundo. Incluso si andas sobrevolando la estratosfera, también puedes verlo ahí. Ahí, en el espacio exterior. Así que ya sabes, además de eso, tenemos laboratorios de ciencias. Oye, es como un trabalengua. Laboratorio de ciencias, laboratorio de computación, laboratorio de comunicaciones, alimentación todos los días. Tenemos al departamento de lenguaje, al departamento de matemática, al departamento de ciencias. Tenemos talleres de todos los deportes que se te ocurran, incluido waterpolo. No, ese no. Incluido tenis de mesa, ajedrez, fútbol, voleibol, básquetbol, rayuela corta, rayuela larga, ¿cómo se llama ese cuando vas saltando? Casineta, saltar la cuerda, carrera en saco, sobre que viene la fiesta patria. Todo eso lo vas a encontrar acá. El emboque también, claro, como viene la fiesta patria, emboque también. Patios diferenciados para todos los niveles, equipados 100%. ¿Tú sabías que la escuela Gabriela Mistral, Elías Basolto, tú que estás allá al fondo, que no te escuchas, pero estás al fondo, ¿sabías que hay un barco pirata en la escuela Gabriela Mistral? Hay un barco pirata, nosotros mismos nos encargamos en la batalla del estrecho de los Bagres de capturar a los piratas que andaban amenazando la tranquilidad de nuestra comuna. Fuimos, combatimos contra ellos y los derrotamos. Y en muestra de la victoria, nos trajimos un barco pirata y está instalado en el patio del primer ciclo. Además de eso, en el patio de educación de párvulos, hay juegos para también los más chiquititos, para que puedan divertirse ahí en el patio. Hay un biblioteca completísimo. Todos los libros, desde la Ilíada, desde la Odisea, que está de moda, hasta El niño que enloqueció de amor. Y los cuentos más actuales, como por ejemplo, no, también hay libros, hay mangas. Blue Lock, lo vi el otro día. Hay mangas en el biblioteca. También, si tu hijo o hija, aparte de la lectura, quiere potenciar otras habilidades lúdicas, hay juegos de mesa para que vayas a jugar a la biblioteca. Sí, señor. Tenemos un amplio equipo de profesionales que también van a acompañar a diario a tus hijos. Tenemos dos TENS, por si hay algún accidente, ojalá que no, pero hay dos TENS. Tenemos psicólogos, tenemos una psicóloga que acaba de salir campeona internacional de judo, o karate, de kempo karate. Acaban de reconocerla, después yo te voy a contar quién es. Tenemos kinesiólogos, terapeuta ocupacional,
fonoaudiólogos. Estamos trabajando para que nuestra escuela se transforme de aquí a 10 años en una escuela bilingüe. Como inglés como segundo idioma. ¿Qué te parece? Tenemos una sala de música equipada con un coro fantástico. Es como si cantara Los Ángeles en tu ventana en la mañana. Así que ya lo sabes, tenemos una amplia variedad de opciones para que tu hijo e hija sean amantes del rock como yo, y que le guste escuchar los Rage Against the Machine a las 8:48, Killing in the Name, en el primer campanazo de Radio Nova.

0: ¡Qué buena canción, amigo! ¡Qué buena canción! Encanta los Rex. Tengo una deuda pendiente con los Rex, sí, sí. Me acuerdo que vinieron en el... La verdad con Carlos... Vinieron el 11 de octubre del 2010. ¿En qué estaba yo en el 2010 que no fui a ver a los Rex Against the Machine? Algo pasó. Más encima, Suicidal Tendencies y demás vueltas de teloneros esa vez a los Rage Against the Machine 3. Concierto. Estadio Bicentenario de la Florida. No sé, no sé qué pasó. No sé, no me acuerdo ya. Oye, ya son las 8 y 54. Estamos casi llegando al final de esta media hora, de este primer campanazo. Nos acaban de preguntar a través de redes sociales si puedes escuchar la radio online. Pero por favor, www.radionobel.cl. Si nos quieres escuchar en línea, no hay problema, no hay problema, porque ahí está www.radionobel.cl para que nos escuches todos los días. Ay, te acompañas, te ríes un rato con nosotros, aprendes también, bailas, te informas. Hay un sinfín de oportunidades para que estés junto a nosotros en nuestra queridísima Radio Nobel. Aprovechemos de saludar a Carlos Valenzuela, así que está escuchando también por ahí, pronta recuperación. Y por supuesto a todos ustedes que nos acompañan a diario. Hace un ratito te conté que una de nuestras profesionales se consagró campeón internacional. ¿Qué te parece? Porque la Fernanda Binet Ferreira, junto a su hermano Sebastián, fueron a representar a nuestra comuna en un torneo internacional que se vivió en Estados Unidos. Ambos son integrantes del club Kenpo Karate Ika. No sé qué significa esa sigla.
1: Ika. Ika-ka-a.
0: Cacha. International Kenpo Karate Association, dijo Guillermo Basualto, que está al lado. Y participaron del IKC. International Kenpo Karate. No. International. Kenpo algo. Center. International. Ahí estamos. International Karate Championship. Parece que necesito algunos efectos que me gustaría tener en la mano, como este. International Karate Championships. Y después de competir junto a otros similes de la categoría, Fernanda se trae tres premios. El primer lugar en el Open Kenpo, el primer lugar en Mass Attack y tercer lugar en Kenpo Form C. Y para los hermanos, su hermana se trajo el segundo lugar en el Open Kenpo y el segundo lugar en el Weapon Forms. Cachatos cabros internacionales. Así que, si tienes una discusión con alguno de ellos, solo diles sí, sí, sí, tienes razón, tienes razón. Me quedo con eso. O si no, ¡guapa! Y vienes con el último lugar en el Open Kenpo. Oye, los saludamos por supuesto a ellos, felicidades por su desempeño. Orgullosos estamos los que conocemos a Fernanda, al menos que trabajó con nosotros aquí en la escuela. La felicitamos y la saludamos y esperamos que le siga yendo tan bien y que ascienda rápidamente al cinturón negro. Están a punto, ambos son cinturón café. Me imagino que después de ese viene el negro. Así que todo el éxito para ellos. Y también para la gente que va a ir hoy día, martes 28, al cuartel de bomberos de Menque, porque va la segunda, es la jornada de entrega de los vales para el gas, cilindros de gas de 15 kilos, para canjearlo a la empresa de Gasco. Esto todo impulsado por la ilustre municipalidad de Tome. Mañana miércoles 29 va a ser en la sede de Junta de Vecinos número 7, en prolongación Egaña. Egaña 2246, interior de 10 a 15 horas, el mismo horario para hoy día. Y el jueves en la sede de Junta de Vecinos número 3, La Pampa en Carlos Manz, calle Aguirre. Aguirre el Luco, perfecto. Aguirre el Luco número 28, de 10 a 15 horas, para que vaya a cobrar su vale de gas. Vale, municipio. Y mira, aprovechando que estoy leyendo esto, se necesitan donantes de sangre de cualquier grupo o factor en ayuda a Víctor Aguilera Huaychimán. Para esto puedes ir al banco de sangre de la Clínica Santa María en Santiago, sí. Pero bueno, aprovechando que estamos leyendo esto, te recuerdo que en nuestro hospital de Tomé puedes ir a, también a donar sangre en cualquier momento del día. Ahí te van a atender súper bien. Si vas en ayuno, te van a dar una lechecita y algo dulcecito para felicitarte por tu valor máximo. Ya son las 8:59. Yo me comienzo a despedir, amigo. Yo me comienzo a despedir, amiga. Es un gusto haber estado junto a ti esta mañana, este martes. Te recuerdo que mañana nuevamente a las 8:30 el primer campanazo de Radio Nobel por la 107.3 FM y además por www.radionobel.cl. Puedes escribirnos también, enviarnos tus saludos a través de nuestro Instagram Gemistral Tomé, ahí en la casilla de mensajes. Puedes escribir cualquier cosita y nosotros obviamente lo vamos a leer y a saludarte. Y por supuesto, como siempre lo digo, si tienes un emprendimiento, atrévete, escríbenos y cuéntanos, porque aquí te vamos a dar la publicidad que necesitas. Te vas a hacer famoso o famosa con tu emprendimiento. Y por supuesto, somos una radio escolar y comunitaria. Solo queremos ayudarte. Nuestro único interés es ayudarte. No te vamos a cobrar ningún peso, cero peso, por la publicidad que te vamos a hacer en nuestra radio. Y nos despedimos con la energía de los ingleses de The Clash. Oh, tiremos. The Clash. London Calling para despedirnos esta mañana. Yo te dejo un abrazo grande y caluroso y nos escuchamos otra vez a las 8:30 mañana, miércoles, en el primer campanazo de Radio Nobel. Un abrazo grande y hasta mañana. Chao, chao.

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1: 9 de la mañana con 4 minutos.
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3: Muy buenos días, amigas y amigos de Radio Nobel. Partimos nuestro matinal Nobel AM. Son 2 horas de música y compañía.

Buenos días, amigas y amigos de Radio Nobel. Partimos nuestro matinal Nobel AM. Son 2 horas de música y compañía. Sí.

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1: 9:31 a.m.
2: Son las 9:30 a.m. aquí en Radio Nobel. Vamos avanzando por esta jornada. Esperamos que tenga mucho éxito en sus quehaceres y metas para el día de hoy.

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3: 10 de la mañana con un minuto.
1: A las 11 viajamos en el tiempo con las efemérides tomecinas. 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

Son las 10 de la mañana con 5 minutos y seguimos por una hora más acá en Radio 9 de la Escuela Gabriela Mistral. 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

Saludamos al Cerro Navidad, Cerro Estanque, Cerro Alegre, Bellavista, Carlos Mans, Tomé Alto, Frutillares, California y tantos hermosos lugares de nuestra ciudad.

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1: 10 de la mañana con 31 minutos.
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0: Papi Juancho. Mua.
1: Es Radio Nobel con nuestro programa Nobel AM hasta las 11 horas. A las 11 llegan las efemérides tovecinas.

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Saludamos a esta hora a la parte alta de Tomé, a todos sus cerros y también a quienes nos escuchan en el centro de la ciudad. Saludos desde aquí, desde los estudios de Radio Nobel, desde la Escuela Gabriela Mistral, del sector Frutillares.

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3: 11 de la mañana en punto.
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5: Hola, soy Simón Acuña Ortiz y estas son las efemérides. 28 de julio, 1824. Ramón Freire, supremo de Chile, tuvo acogida favorable para otro intento de fundación formal de la Villa Tomé, situación que finalmente no prosperó. 1931, nació Juan Sangüesa Romero, trabajador textil, dirigente de la Junta de Vecinos El Santo, presidente fundador del Club Deportivo Estrella del Horizonte de Cerro Alegre. 1934, fundación del periódico tomecino Renovación. 1935, nació Conrado Moreira, campeón de Chile y de España de boxeo. Peleó con tres campeones del mundo en Argentina, Brasil y España. 1974, nace Catalina Salazar Rodríguez, presidenta del Club de Fútbol Femenino Furia y de la Junta de Vecinos de Punta de Par.
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1: 11 de la mañana con 3 minutos.
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3: Bienvenidos a Misterios Descubiertos, donde exploraremos temas que nos llaman la atención. Soy Sofi y estoy junto a Eli, Javier e Ian.
4: Hoy hablaremos de algo que nos gusta mucho, la música. Sabemos que la música transmite emociones, ideas y sentimientos, haciendo uso de la forma, la melodía, la armonía y el ritmo que vemos en la música que nos mueve. Nos llena y estamos siempre escuchándola. Pero antes de entrar en materia, podríamos discutir por qué es un tema intrigante. Nuestro objetivo hoy es responder a preguntas: ¿cuáles son los mejores estilos y de dónde proviene la música que escuchamos?
3: La música ha sido parte integral de la cultura humana desde tiempos ancestrales, reflejando los valores, creencias y tradiciones de diferentes sociedades. ¿De dónde proviene la música? Yo creo que la música proviene en sí de la naturaleza, ya que los ancestros, las civilizaciones antiguas, solían utilizar huesos de animales como instrumentos.
5: Viene de del mar, de las hojas, del viento.
4: ¿Y por qué quiere decir?
6: Yo creo que la música viene de antes que los humanos se civilizaran en sí, ya que usando su naturaleza, contando lo que ellos hacían con varios, como los huesos que sacaban de los animales que cazaban, las pieles, los troncos, las piedras, esos materiales que podían usar a su disposición en esos tiempos.
4: También sabemos que utilizaban la música para diferentes rituales, como los aztecas, mayas e incas. También podría salir del sonido de los pájaros, respecto a que estos tienden a cantar melodías, las cuales son bastante pegajosas en sí.
0: Ahora exploremos los puntos clave que hacen que la música sea tan fascinante.
6: La música es una de las formas más antiguas de arte y está presente de diferentes maneras en prácticamente todas las culturas humanas.
3: Los elementos fundamentales de la música pueden variar de una cultura a otra. En la música occidental son melodía, ritmo y armonía.
0: ¿Qué estilo de música escuchas tú, Javier?
7: Las
0: rancheras, podría ser.
7: Sí.
0: Okay.
7: Las rancheras.
0: ¿Qué es lo que te gusta de ellas? ¿Podría ser su ritmo pegajoso?
7: Sí, sí, sí.
0: O también para
7: el
0: bailar.
7: Baile,
0: podría ser.
3: La alegría
7: el
3: que
7: baile,
0: transmite. La alegría que transmite, podría
7: sí,
0: ser.
7: Sí.
0: ¿Qué tipo de música te gusta a ti?
6: Yo tengo un género de música preferido.

0: Tampoco en una canción así, porque me gusta todas las canciones que tengan un ritmo que, bueno, me gusta a mí, en mi opinión.
1: Ok, pero ¿qué tipo de ritmos te gustan? ¿Más suaves, más fuertes, etcétera?
0: Si tuviera que elegir un género, elegiría la cumbia, por los sonidos fuertes y alegres que esta
2: transmite.
1: ¿Qué tipo de música te gusta a ti, Sofi?
2: Pues a mí en realidad, como a Ian, me gustan todos los tipos de ritmos, armonías, la música. Solamente hace falta que la canción me transmita algo para que yo me guste esa canción y me guste escucharla todo el tiempo. Pero si tuviera que elegir un género musical, elegiría el pop en inglés, ya que me parece un género muy divertido porque hay mucha variedad de canciones. Y todas, aunque parezcan diferentes, siguen siendo pop. Entonces me parece algo muy dinámico.
1: A mí, en lo personal, prefiero el indie rock, respecto a que tiene sonidos fuertes y suaves a la vez y ritmos bastante pegajosos. En lo principal me gusta la banda Arctic Monkeys, la cual tiene letras bastante buenas y bastante agradables al oído.
2: Bueno, recuerden que estamos en el taller de podcast de la Escuela Gabriela Mistral y estamos hablando de música.
1: Acá en Latinoamérica hay muchas bandas, solistas, grupos, de todo, con diferentes estilos. ¿Qué opinan del fenómeno actual? Por ejemplo, el reggaetón, en el sentido de compararlo con el rock, por ejemplo.
2: ¿Qué opinas tú, Ian?
0: Sinceramente a mí no me gusta el reggaetón ni varios estilos que actualmente se utilizan en la música. Por eso prefiero músicas antiguas de los cantantes, de las bandas que existían antes, de que ahora ya no me atraen demasiado.
2: Entonces podría tal vez decirse que prefieres tal vez alguna canción de reggaetón antigua. Por ejemplo, alguna canción antigua de Daddy Yankee o de Nicky Jam tal vez.
0: Creo que Daddy Yankee es el otro que mencionaste, creo que no, pero más atrás sí.
1: Ok, a mí en lo personal no me gusta mucho el reggaetón, porque si bien tiene ritmos pegajosos y bastante divertidos, tiene una letra bastante sugerente respecto al público que suele ir dirigido, porque cualquier edad puede llegar a escuchar esa música y no creo que sea muy bueno que lo escuchen niños de, por ejemplo, 10 años, etcétera. ¿Tú qué crees, Javier?
3: No me interesa.
1: ¿No te interesa el reggaetón? ¿Por qué?
3: No, porque es muy, muy, muy,
1: sugerente.
3: sí, muy con insultos.
1: Ok. ¿Qué es más importante para ustedes? ¿Escuchar ritmo o la letra de las canciones?
3: El
1: ritmo podría.
3: El ritmo, sí.
1: ¿Y por qué para ti es más importante el ritmo?
3: Para
1: porque
3: bailar y podría ser.
1: Sí, podría ser.
3: Para
1: ¿a ti qué tipo? ¿Tú qué crees?
0: Sí, a mí también me gusta más el ritmo, yo que con las letras como que no comprendo demasiado bien, porque hay letras que pueden ser muy malas, entonces con un ritmo bueno como que
2: ayuda.
0: Sí, me ayuda mucho a lo que sería ritmo en serio, que por eso me gusta más eso. Además las letras pueden ser muy diferentes, entonces
1: ¿tú qué crees, Sofi?
2: Pues yo opino que tanto la letra como el ritmo, las armonías de la canción son muy importante, porque no puedes, a lo mejor puedes intentar juntar una canción triste con cumbias, o puedes intentar un ritmo tipo el estilo funk y ponerle una letra romántica. Entonces tal vez quede bien, pero tal vez no sea algo tan llamativo para la gente. Entonces para mí tanto el ritmo como la letra deben ir por una misma onda, pero también ser diferente.
1: Para mí el ritmo y la letra son igual de importantes, respecto a que, como dijo Ian, puede tener un ritmo demasiado bueno, pero puede tener una letra muy mala. Para mí lo importante es que la música suele tener un ritmo que concuerde con la letra que escogieron.
2: Hay muchos iconos musicales que han sido importantes a lo largo de la industria

0: pone por querer dinero y todo eso.
1: Sí, ¿verdad? ¿Tú qué quieres? Javier, por mi sería. Sí. Javier, sí. ¿Tú qué quieres?
2: Yo era muy...
1: ¿No te importa?
2: Sí.
1: ¿Tú qué crees?
3: Bueno, yo opino que Michael Jackson, la verdad que fue una persona que marcó un antes y un después en lo que es la industria musical, convirtiéndose en un ícono de la música gracias a sus canciones que fueron así de tanto importantes como divertidas como controversiales. Incluso todo su entorno era bastante controversial, aún así eso no le impidió brillar y hacerse ver. Otro ícono de la industria musical también puede ser Madonna. Chicos, ¿ustedes qué opinan de Madonna?
0: Yo sinceramente no conozco mucho de Madonna.
2: No, lo conozco yo.
1: Principalmente, no me acuerdo de la canción, pero tenía un bastante buen vocal. De hecho, es conocida como la reina del pop, si no me equivoco. Y eso, ¿tú qué crees, Sophie?
3: Pues yo opino que también en su tiempo de esplendor tuvo bastantes buenas canciones, como un claro ejemplo de eso, y yo diría que una de sus canciones más reconocidas a nivel mundial, que podría ser Material Girl, que fue una canción bastante controversial también. Es como algo de las estrellas musicales que tengan un poco de controversia para poder salir y brillar. ¿Qué opinas, Lisa?
1: Sí, yo creo que mayormente de las estrellas del pop suele tener una gran controversia respecto a algún tema diferente. No todas tienen una controversia con el mismo tema. Por ejemplo, Michael Jackson, había bastantes rumores sobre él, como dijo Javier anteriormente. Y Madonna, como dijimos, tenía bastantes temas respecto a las letras de sus canciones.
3: Bueno, sigamos hablando de diferentes artistas y grupos musicales que marcaron la industria musical. Otra gran banda que podríamos mencionar sería Queen. Elisa, ¿tú qué opinas de Queen?
1: Queen tiene unos ritmos bastante buenos, tienen un buen vocal y las canciones son bastante buenas. ¿Tú qué crees, Javier?
2: No la
1: conoces.
2: Sí, sí.
1: Ah, sí, entiendo.
2: No la conozco.
1: ¿Y tú qué crees, Ian?
0: A mí Queen no me parece... a mí no me gusta mucho.
1: Ok, no. Recordemos que las opiniones son personales y no tienen por qué estar mal.
3: Bueno, otra banda que podríamos mencionar sería Soda Stereo, que es una banda muy conocida en Chile.
1: Es bastante buena, tienen un buen vocal y tienen unos ritmos muy pegajosos respecto a su tema de música. ¿Tú qué crees, Ian?
0: Soda Stereo creo que es una banda que sí me gusta, aunque es una canción así, me gusta mucho de la música.
1: ¿Cuál canción te gusta?
0: Canción ligera. Música ligera.
1: ¿Pero cuál canción de Soda Stereo te gusta?
0: Música ligera.
1: Música ligera.
0: Música ligera, creo que es muy
1: bien. ¿Tú qué crees?
2: Rancheras.
1: Tienes que hablar de Soda Stereo.
2: No
1: la conoces.
2: Sí.
1: ¿Tú qué crees, Sofía?
3: Sinceramente, no soy como de escuchar tantas canciones de Soda Stereo, ya que, o sea, los conozco, pero en sí no escucho mucho su música, solamente conozco música ligera, como Ian, que es una canción muy buena. Así en general diría que es una banda muy buena de escuchar y estar tal vez en un viaje y escuchar así una banda muy interesante. Otra banda de la cual podíamos hablar que también tuvo un gran impacto en Chile, yo diría que fueron Los Prisioneros.
1: Recordemos que Los Prisioneros eran chilenos de la patria, de hecho. Tienen canciones bastante buenas, como por ejemplo Tren al Sur, etc. ¿Tú qué crees, Ian?
0: Los Prisioneros es una banda que me gusta, aunque no soy
1: Los
0: mucho
1: Prisioneros.
0: De... Sí, Los Prisioneros. Ya. Aunque no soy mucho de recordar cómo se llaman las canciones, pero sí, mucho que me gusta.
1: ¿Tú qué crees, Javier?
2: No, lo conozco yo.
1: Ya, ¿tú qué crees, Javier?
3: Pues, sinceramente me parecen una banda muy interesante y muy buena para conocer, yo diría lo que es una banda.

0: la chilena, ya que claramente hay muchas otras bandas como un,
1: ¿cuál podría ser? Arctic Monkeys podría ser, que salieron hace bastantes años ya.
0: Sí.
1: Pero en fin, no seas tan cruel, no busques más pretextos. Bueno, actualmente suena Paloma Mami, Shakira y Peso Pluma. ¿Ustedes qué piensan de esos grupos? De Paloma Mami, por ejemplo.
2: No.
1: ¿No te gusta?
2: Muy sinceramente, Peso Pluma y Paloma Mami nunca la he escuchado, y Shakira siento que hay con cuanto música.
1: Sí, anteriormente se podría decir que tenía bastante buena música, pero ahora los ritmos suelen ser un poco más monótonos. A mí en lo personal, Paloma Mami y Peso Pluma no me gustan porque no tienen un muy buen vocal. Usan mucho autotune y la verdad es que por lo único que se salvaría, podría decirse, es por la letra de la canción y por el ritmo. ¿Tú qué crees, Javier?
3: No, son muy rifones.
1: ¿Rifones? Sí. Ok. ¿Tú qué crees, Sofi?
0: Pues yo opino igual que Lian, que por ejemplo Shakira, que fue en su momento una cantante bastante reconocida y mundialmente elogiada, últimamente sus canciones han sido no tan icónicas como lo eran antes. Aún así sigue siendo una cantante muy reconocida y muy admirada por muchos otros cantantes. Y en relación a Paloma Mami y Peso Pluma, sinceramente siento que en el caso de Paloma Mami, tal vez sus canciones, no he escuchado tanto de ellas, pero tal vez sus canciones debe haber alguna que sea diferente, que sea buena, y por eso tal vez hizo famosa. Y en el caso de Peso Pluma, sinceramente me parece que su música no es tan buena por el hecho de que es más autotune que su voz, además de que es un cantante bastante controversial porque se cree superior.
1: ¿Es mejor la música de antes que la actual? ¿Ustedes qué piensan?
2: Para mí, la música de antes siento que era mejor. Siento que no era tan repetitiva como ahora.
1: Sí, recordemos que la música de ahora suele tener unos ritmos bastante parecidos entre sí. Y la música de antes suele tener ritmos más únicos y enérgicos. ¿Tú qué crees, Javier?
3: Mira,
1: ¿recuerdas?
3: La de antes era más
1: buena, sí, por así decirlo. Sí. ¿Tú qué crees, Sofi?
0: Pues yo opino que la música de antes era bastante buena, pero también hay músicas cantantes actuales que también pueden llegar a ser bastante buenas como lo eran las de antes. El detalle es que se hacen más famosos los cantantes que solamente no tienen como tanta importancia vocal, o tal vez solamente se hacen famosos por sus ritmos, pero en sí yo siento que hay canciones actuales que son buenas, pero opino que igual las canciones de antes son bastante mejor y no tan subjetivas en ese tema de que cantan canciones con demasiadas groserías y que influyen mucho en cómo los niños actualmente perciben la música.
1: ¿Podríamos vivir en un mundo sin música? ¿Ustedes creen eso? En lo personal no, porque sería demasiado fome.
2: También. Pero además, demasiado fome, la música influye demasiado.
1: Sí, la música, recordemos que mayormente suele ser reconocida a nivel mundial y es un arte. ¿Tú qué crees, Javier?
3: ¿De?
1: Sobre la música.
3: Ay, qué buena, bacán, muy... muy
0: importante.
1: ¿Tú qué crees, Sofi?
0: Bueno, yo opino que vivir en un mundo sin música es prácticamente como vivir en silencio, ya que no escuchar las hojas en el viento, no escuchar las pisadas, no escuchar El cantar de los pájaros es como un mundo en blanco y negro, un mundo gris. En cambio, la música ayuda en los momentos cuando estás triste y quieres desahogarte, cuando estás feliz y quieres danzar, quieres bailar, quieres cantar, quieres ser feliz, o cuando estás enojado incluso para relajarte. La música influye mucho y dependiendo de la música que escuches, tu actitud puede cambiar y dar un giro 360. Entonces, vivir en un mundo sin música sería como vivir en un mundo en silencio.
1: Una forma de escuchar la música que nos gusta sin pasar a llevar al otro es usar audífonos. ¿Estás de acuerdo? ¿Tú qué crees, Sofía?
0: Pues yo opino que usar audífonos es bastante bueno, pero a la vez también puede ser algo bastante complicado, ya que hay muchas personas que a lo mejor ven a la gente con audífonos como gente indiferente, que prefiere estar metido en el mundo de la música en vez de estar en una conversación o en vez de estar en otra parte. O por ejemplo, también hay gente que en vez de usar audífonos prefiere usar la música a todo volumen, lo cual tampoco está bien, porque pues claramente tu música no es la que le gusta a las otras personas y a lo mejor esas otras personas van a querer que tú cambies la música.
1: Entonces, sí, además recordemos que no siempre nuestros gustos van a ser los de otras personas. Como sabemos, nuestros gustos son bastante variados en este grupo. ¿Tú qué crees, Ian?
2: Yo creo que lo que están diciendo lo mismo que yo puedo haber dicho. Siento que no de eso no creo que haya otra cosa.
1: ¿Tú qué crees, Javier?
2: ¿Qué?
0: De los audífonos, de las personas que utilizan los audífonos para escuchar música.
3: Y está bien y está 50% malo y
0: 50% bueno.
3: Sí, 50% malo y bien.
1: En lo personal siento que los audífonos sí pueden servir para no pasar a llevar la vida de otra persona. Recordemos que no todos somos iguales y hay personas que están más ocupadas que otras.
0: Llegamos al final de nuestro tema, la música.
1: Esperamos que les haya gustado y se hayan entretenido un rato con nosotros. Esperamos que nos sigan en otro capítulo de Misterios Descubiertos. ¡Adiós! ¡Adiós!

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1: En Radio Nobel te indicamos la hora.
2: 11 de la mañana con 25 minutos.
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1: En Radio Nobel te indicamos la hora.
2: 12 del mediodía en punto.
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0: En Radio Nobel te indicamos la hora.
1: 12 del mediodía con 30 minutos.
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1: En Radio Nobel te indicamos la hora.
2: 1:00 PM en punto.
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1: En Radio Nobel te indicamos la hora.
2: 2:00 p.m. en punto.
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1: 2:59 PM.
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1: En Radio Nobel te indicamos la hora.
2: 3 de la tarde con 31 minutos.
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1: 4 de la tarde con un minuto.
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1: En Radio Nobel te indicamos la hora.
2: 4:31 p.m.
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0: En Radio Nobel te indicamos la hora.
1: 5 de la tarde con un minuto.
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1: En Radio Nobel te indicamos la hora.
2: 5 de la tarde con 31 minutos.
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3: Hola a todos, bienvenidos a Biomúsica, un programa dedicado a hablar acerca de artistas y grupos que dejaron huella en nuestras vidas. Me acompaña en esta oportunidad el destacado periodista y hombre de comunicaciones, don Carlos Valenzuela Escares. Carlos, un gusto tenerte acá en Radio Nobel y Mundo TV.
4: Así es, Elías, muchas gracias por estar acá también con todos nosotros, ¿cierto? En ustedes en sus casas y también acá en los estudios de Radio Nobel y G-Visión. Estamos con Elías Basualto Cuevas, destacado docente y hombre de las comunicaciones. Y además estamos en la señal 2 de Mundo, en el 777 de Mundo Go, o en nuestra sitio web www.gvision.cl. También nos pueden sugerir para los próximos episodios a sus artistas o grupos favoritos escribiéndonos a nuestro correo electrónico, que es comunicaciones@gemistral.cl.
3: Así es, Carlos. Y en esta ocasión vamos a presentar el valioso legado artístico de una gran figura de la canción latinoamericana. Nos referimos al cantante y compositor mexicano Juan Gabriel, el Divo de Juárez. Y para dar inicio a este especial, presentamos para todos ustedes uno de sus grandes éxitos, la canción Pero Qué Necesidad.
4: Que corra video.

0: Muy bien, estamos de vuelta con Biomúsica, programa que cada semana va por las pantallas de G-Visión, además la señal 2 Mundo TV y señal digital 777 en Mundo Go. También en nuestra página web www.gvision.cl.
1: En esta ocasión, hablando de la vida y el aporte artístico de Juan Gabriel. Con el nombre de Alberto Aguilera Valadez, Juan Gabriel nació en Parácuaro, estado de Michoacán, el 7 de enero de 1950, siendo el menor de 10 hermanos. Siendo aún pequeño, su familia se radicó en Ciudad Juárez. Allí vivió sus años de infancia como interno y siendo adolescente se dedicó al comercio ambulante.
0: Y a partir del año 1968, tenía más o menos 18 años, Alberto inicia su carrera como cantante, primero con el apodo de Adán Luna, el cual cambiará posteriormente por el de Juan Gabriel.
1: A continuación, en Biomúsica, les presentamos el siguiente tema musical titulado El Noa Noa.

0: Escuchábamos entonces a Noa Noa junto a Juan Gabriel, que también tiene una versión de Maciel, ¿cierto? Lo recordábamos ahí mientras escuchábamos esta canción, y esta canción que fue presentada por allá por el año 1980. Desde los estudios de Radio Nobel 107.3 FM presentamos nuestro programa Biomúsica a través de la señal 2 en Mundo TV y en el 777 de Mundo Digital, en la guía de canales de Mundo Go y en la DAS a través de igual a la página www.gedición.cl.
1: El día de hoy, con la vida y obra de Juan Gabriel. Sí. En el año 1971 lanza su primer trabajo discográfico titulado El Alma Joven, el cual logró la increíble suma de 2 millones de copias vendidas. De este álbum se destacan canciones como No Tengo Dinero y Me He Quedado Solo.
0: De ahí en adelante fueron 38, escuchó bien, 38 los álbumes de estudio, 3 de concierto en vivo y 47 trabajos recopilatorios que Juan Gabriel logró lanzar con un éxito arrollador, consagrándose como una de las figuras más importantes de la música en español.
1: Qué gran aporte a la música fue Juan Gabriel, por cierto, sí. Lo cual estamos destacando aquí en Biomúsica. Y a continuación vamos a escuchar otro de sus grandes éxitos.
0: ¿Cuál?
1: Un pedido musical. En la voz de Juan Gabriel vamos a escuchar Yo no nací para amar.

0: En el capítulo de hoy de Biomúsica estamos presentando a ustedes la trayectoria artística del cantautor mexicano Juan Gabriel. Si desea hacer una sugerencia o también proponer un grupo o artista de su agrado, comuníquese con nosotros escribiéndonos a comunicaciones@gedicion.cl.
1: Estaremos atentos a sus pedidos musicales para luego hacer un especial acá en tu programa Biomúsica. Gracias a su valioso aporte dentro de la música, Juan Gabriel recibió numerosos reconocimientos y distinciones. Entre ellos se destacan 17 premios Billboard, un premio de la Asociación Estadounidense de Compositores, ASCAP, 11 premios Lo Nuestro, premio MTV Music Award, miembro del Salón de la Fama de la Música Latina y una estrella en el Paseo de la Fama de Hollywood, otorgado el año 2002, entre otros galardones.
0: Y dentro de las facetas de Juan Gabriel, también participó en películas y series de televisión, como las grandes estrellas, ¿cierto? Que también no solamente se encerraba en un estudio para grabar una canción, sino que también grababan series de televisión, grababan teleseries, grababan películas, entre las cuales mencionamos En esta primavera, del año 1979, también Del otro lado del puente, en 1980, El Noa Noa, en 1981, cuya canción escuchábamos hace poco, Bazar Viena, en 1990, Te sigo amando, en 1997, y ¿Quién le dijiste adiós?, el año 2014.
1: Verdadero polifacético Juan Gabriel, sí, por supuesto, del mundo artístico.
0: Prolífico en cuanto a la música, en cuanto a las canciones, en cuanto a crear también nuevos éxitos.
1: Así es. Ahora vamos con el siguiente éxito de Juan Gabriel en nuestro programa Biomúsica. Vamos a escuchar a continuación su más grande éxito en la voz del Divo de Juárez. Vamos a escuchar Querida.
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0: Qué vida, dime cuándo tú, tremenda canción, un clásico. Estamos de vuelta acá en Biomúsica, a través de las pantallas de G-Visión, que va cada semana, ¿cierto? A través de la señal 12 en Mundo TV y señal digital 777. Usted no se puede olvidar, ¿eh? Es muy fácil recordarlo, el número 777 en Mundo Go y nuestra señal de internet www.gvision.cl. Hoy con la historia de un grande, un gigante, un colosal, Juan Gabriel.
1: Así es, ya iniciando lo que es la última parte de este especial, encontramos que sus ventas totales se estiman en más de 150 millones de discos vendidos en todo el mundo, lo que lo convierte en uno de los artistas latinos más prolíficos a nivel mundial. Su obra abarca más de 1.800 composiciones que han sido traducidas a idiomas tan diversos como turco, alemán, francés, italiano, tagalo para el público filipino, ya, japonés, griego, papiamento, portugués e inglés, e interpretada por más de 1.500 artistas y grupos en todo el mundo, por lo que es el compositor hispano más cantado y versionado a nivel mundial.
0: Por ahí también se recuerda, cierto, la participación pocos años antes de morir en el Festival de Viña del Mar. Bueno, lamentablemente Juan Gabriel falleció el 28 de agosto del año 2016 en Santa Mónica, Estados Unidos, mientras se encontraba en una gira en ese país, dejando un rico legado artístico en donde también brindó una valiosa colaboración a destacados artistas mexicanos y de otros países de Hispanoamérica. Porque sabemos que en nuestra comuna de Tomé, hay muchos fans de este gran artista. Es que quisimos, junto a Elías, junto a la producción también, hacer este homenaje a través de las pantallas de G-Visión y Radio Nobel.
1: Así es, Carlos. Agradecemos su grata compañía y les invitamos a que no se separe de nuestra programación. Con el tema Hasta que te conocí, cerramos el capítulo de hoy de Biomúsica. Muchas gracias y será hasta la próxima edición con otro artista o grupo que les presentaremos por las pantallas de G-Visión y Radio Nobel.
0: Les saluda a Carlos Valenzuela Escare
1: y Elías Basualto Cuevas. Hasta la próxima edición.
0: Chao.

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1: En Radio Nobel te indicamos la hora.
2: 6 de la tarde con 13 minutos.
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4: Amigas y amigos, sean todos bienvenidos a este tercer capítulo del año que lo cambió todo. Un programa donde vamos a viajar por las distintas décadas, conociendo los álbumes y los artistas que marcaron tendencia hasta el día de hoy. Hoy día vamos a hablar de la mitad de los 90 y vamos a viajar hasta Inglaterra, donde volvían a sentirse en el centro del mundo por esa época. El fútbol, la moda, el arte y por supuesto la música respiraban un mismo aire, arrogante y fresco, orgullosamente británico. Era la era del Britpop, y en el corazón de esa escena, una rivalidad lo cambió todo. Por un lado, Blur, formados en 1988 en Londres y liderados por el carismático Damon Albarn, representaban la elegancia intelectual, el ingenio urbano, el retrato de la clase media inglesa. Sus discos, Modern Life is Rubbish en 1993 y Park Life en el 94, fueron auténticos himnos a la vida cotidiana británica. Y al otro lado del ring estaba Oasis, nacidos en Manchester en 1991 con los hermanos Liam y Noel Gallagher. Traían una actitud completamente opuesta, cruda, directa, sin filtros, en la rebeldía del norte obrero y un sonido que recordaba a The Beatles en su máxima gloria. Pero la batalla no solo fue musical, era una guerra de clases, de estilos y de personalidades. Para entender un poco de esta diferencia de estilos, vamos a escuchar primero Oasis con Supersonic del Definitely Maybe, disco debut de Oasis, lanzado.

Continuamos en el año que lo cambió todo. Volviendo al 1995, el año en que el Britpop alcanzó su punto más alto y más tenso. El año que lo cambió todo. Antes, por supuesto, tengo que recordarte que puedes acompañarte de nosotros en nuestras redes sociales. Escuela Gabriela Mistral Tomé en Facebook, G Mistral Tomé en Instagram, y por supuesto puedes sintonizar todos los días G-Visión, Canal 2, Canal 777 en HD y Canal 253 en Mundo Go. El 14 de agosto de 1995, ambos lanzaron sus nuevos sencillos el mismo día, justo para seguir con la rivalidad. Blur con Country House y Oasis con Roll With It. Los medios lo llamaron The Battle of Britpop, una competencia directa por el número uno en las listas británicas. Y adivinen quién ganó. Esa semana, Blur se llevó la victoria en ventas, pero el verdadero triunfo fue para el Britpop y, por supuesto, para todos los fans del mundo, porque el mundo entero estaba mirando a Inglaterra otra vez, tarareando melodías que mezclaban nostalgia, humor y arrogancia juvenil. Vamos entonces a conocer a la canción ganadora de esa competencia y vamos a cortar este segundo bloque escuchando a Country House.

Escuchabas Country House de Blur porque se llevaron la victoria en todas las listas, apareciendo en el top of the pops, y no pudieron resistirse a una broma pública, ya que el bajista Alex James, de Blur por supuesto, llegó con una camiseta con la palabra Oasis, un gesto que fue interpretado como mofa y que alimentó aún más la narrativa de este enfrentamiento mediático, que no solo ya tenía como consecuencia la rivalidad entre las bandas, sino que también entre los fans. Pequeños gestos que se hicieron que la batalla dejara no solo de ser música, sino que también se convirtió en un espectáculo donde todo el mundo estaba muy atento. Oasis respondería un poco después con What's the Story, Morning Glory, un álbum que arrasó en todo el planeta y convirtió a los Gallagher en íconos globales. Blur, por su parte, evolucionó hacia sonidos más experimentales, anticipando la música del nuevo milenio. Vamos a escuchar entonces del What's the Story, Morning Glory, Champagne Supernova, Oasis, en Radio Nobel 107.3.

Volvemos al año que lo cambió todo, nuevamente al 1995, un año que nos dejó discazos y que siguen desparramando fieles por todo el mundo. Y estamos hablando principalmente entre la rivalidad entre Oasis y Blur, que además tuvo momentos bastante feos, porque en distintas entrevistas y declaraciones públicas de Noel Gallagher llegó a soltar insultos fuertes contra Damon Albarn, frases que la prensa recogió y volvieron la pelea aún más personal. Los recados entre ambos no siempre fueron bromas, por momentos se cruzaron palabras muy duras que la prensa sensacionalizó hasta convertirlos en portada. Una historia digna para complementar este relato ocurrió en 1996. Durante un torneo benéfico llamado Music Industry Soccer 6 en Londres, organizado por la industria musical para recaudar fondos para la Music Therapy Center, que es una organización o programa que utiliza la música de manera clínica y terapéutica para ayudar a las personas a alcanzar objetivos no musicales precisamente, como mejorar su salud emocional, física, cognitiva y social. Participaban integrantes de Oasis, Blur, Riff, Jen, incluso Jamiroquai, entre otras bandas, pero la atención mediática lógicamente se centró en Oasis versus Blur, dando el fuerte clima de rivalidad que ya existía. En medio del partido, Liam Gallagher se encaró brevemente con Damon Albarn. Hubo un cara a cara, es decir, se pusieron frente a frente de forma desafiante. Hay muchas imágenes respecto a esa situación. Ante la provocación, Damon no retrocedió. Se mantuvo firme, lo que aumentó la expectación entre los presentes. Según reportes de medios como el Daily Stars, Liam habría hecho algo más provocativo aún. Se dice, se dice que le bajó o trató de bajar los pantalones a Damon en una especie de broma o gesto provocador durante el partido. Y no está totalmente claro si fue intencional o ofensivo o solo una broma. Pero sí se popularizó la imagen como parte del folclore de la rivalidad. De hecho, tú vas a internet, escribes sobre este partido y vas a ver imágenes donde están los dos ahí desafiantes. En este partido había mucho público adolescente, entre ellos fans y medios de prensa que reaccionaron con expectación ante el encuentro de estos artistas. Se reporta que habían alrededor de 5.000 personas que vivieron este evento. Y lamentablemente, como en el 96 no había tanta posibilidad de cámaras fotográficas, no como ahora que si alguien anda con el teléfono, hay solo registros de medios especializados, pero sí hay muchos. A pesar de este enfrentamiento verbal físico, Blur ganó este partido contra Oasis por 2-0, lo que acrecentó aún más la rivalidad, sobre todo los Gallagher, que son mecha corta. Para los medios, ese momento fue una escena ideal, obviamente, iban a lucrar con eso, que ilustraban de forma visual y dramática la tensión que existía entre ambas bandas, que hasta entonces estaban mayormente en la lista de éxitos en medios escritos y declaraciones públicas, pero no tanto en confrontaciones físicas. Este encuentro en el campo le dio más material aún a los medios, que lo vendían como la batalla del Britpop. Y como a nosotros no nos importa tanto la farándula y nos importa mucho más el duelo musical, vamos a escuchar ahora dos canciones más. Esta vez vamos a arrancar escuchando a Blur con un clasicazo, Shameless Man, y luego vamos a continuar con Oasis y otro clasicazo, que con estas bandas no sé con cuál de las dos decidirme, pero vamos

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Te reitero nuestros medios digitales para que puedas contactarte con nosotros, sugerirnos canciones o incluso enviar un saludo. Puedes escribirnos a través de Gemistral Tomé en Instagram o a través de nuestro fanpage en Facebook, Escuela Gabriela Mistral Tomé. Ahí vas a tener además toda la información respecto a nuestra escuela y algunas noticias que tienen también que ver con la educación. Y si no estás conforme con eso, puedes sintonizarnos todos los días en Gevisión Canal 2, Canal 777 en su señal HD y por supuesto a través de la aplicación Mundo Go 253 para que estés al tanto de todo el acontecer de nuestra escuela y también del acontecer local y regional. Hoy tras décadas, más 3 décadas para ser exactos, esta rivalidad sigue siendo leyenda entre Oasis y Blur, porque más allá de quién vendió más discos, Blur y Oasis representaron dos caras de una misma nación, dos maneras de ser británicos, dos formas de entender la música. Fue el año en que Inglaterra volvió a rugir, fue el año en que el Britpop dividió al país y unió al mundo, sin duda alguna. Eso fue el año que lo cambió todo. Hoy con la historia de Blur y Oasis despedimos este tercer capítulo. Sigue en compañía de Radio Nobel y escuchamos en este cierre a Little by Little de Oasis y a otro clasicazo, Coffee on TV de Blur. Nos escuchamos en un próximo capítulo del año que lo cambió todo. Un abrazo caluroso y grande. Chao, chao, chao.

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2: En Radio Novel te indicamos la hora.
3: 7 de la tarde con 2 minutos.
4: A continuación por Radio Novel entregamos las efemérides de nuestra comuna. Un trabajo preparado por el destacado historiador tomecino Alejandro Sangüesa Galloso.
5: Hola, soy Simón Acuña Ortiz y estas son las efemérides. 28 de julio, 1824. Ramón Freire, supremo de Chile, tuvo acogida favorable para otro intento de fundación formal de la Villa Tomé, situación que finalmente no prosperó. 1931, nació Juan Sangüesa Romero, trabajador textil, dirigente de la Junta de Vecinos El Santo, presidente fundador del Club Deportivo Estrella del Horizonte de Cerro Leve. 1934, fundación del periódico tomecino Renovación. 1935, nació Conrado Moreira, campeón de Chile y de España de boxeo, peleó con 3 campeones del mundo en Argentina, Brasil y España. 1974, nace Catalina Salazar Rodríguez, presidenta del Club de Fútbol Femenino Furia y de la Junta de Vecinos de Punta de Parma.

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1: En Radio Nobel te indicamos la hora.
2: 7 de la tarde con 5 minutos.

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Saludos a todos nuestros auditores que nos sintonizan a través de Radio Nobel en el 107.3 de la frecuencia modulada y www.radionobel.cl. Les habla el profesor Elías Basalto Cuevas. En nuestro segundo capítulo nos vamos a México, tierra de grandes artistas y grupos que han entregado un valioso aporte a la música. Y hemos escogido el siguiente trabajo del conjunto Café Tacuba, llamado Re. Y como portada musical, comenzamos escuchando su gran éxito de este material discográfico. Nos referimos a Ingrata. Vamos con Re, en tu programa Discos que hicieron historia.

Re es el segundo trabajo de estudio de la banda Café Tacuba, grupo que hasta hoy está conformado por Rubén Albarrán, también conocido como Cosme, en la grabación de este disco en la voz, Emanuel del Real en teclados, piano, melódica, caja de ritmo, voz y coros, José Rangel en guitarra acústica y eléctrica, jarana y coros, y Quique Rangel en tololoche, contrabajo y guitarrón. Con músicos invitados en el proceso de grabación participaron Gustavo Santaolalla en guitarra acústica, Harris Corso en violín, Roberto Hernández en trompeta, Luis Conte en percusión, el grupo Cielo y Tierra en coros, Ramón Stañaro en requinto, James Mason en saxofón, René Grisel en flauta y Melissa Jacín en cello. El título de Re es completamente literal y conceptual. Viene del prefijo Re y es una reflexión acerca del ciclo de la vida humana y de la idea de que el mestizaje musical es un recorrido circular que vuelve a su punto inicial, como el símbolo del Uroboro. Bajo este concepto es que vamos a escuchar una de las canciones de este material que lleva por título El Ciclón. Estamos analizando el álbum Re en Discos que Hicieron Historia por Radio Nobel.

El disco Re fue lanzado el día 22 de julio del año 1994, entusiasmado por la buena recepción que tuvo su primer material. Fue producido por Gustavo Santaolalla y grabado en Los Ángeles, California, y en Cuernavaca, Morelos, bajo el sello Warner Music. Tiene una duración de 59 minutos y 36 segundos y contiene 20 canciones, en donde participaron en su composición Emmanuel del Real, José Lorangel y Rubén Albarrán. Las canciones son El Aparato, La Ingrata, El Ciclón, El Borrego, Esa Noche, 24 Horas, Ixtepec, Trópico de Cáncer, El Metro, El Fin de la Infancia, Madrugal, Pez, Verde, La Negrita, El Tatlani del Barrio, Las Flores,

En el disco Re, la banda experimenta con diversos géneros musicales, desde la música regional mexicana como el trío, el huapango, la música norteña y banda, hasta otros tan diversos como el punk, el funk, el grunge, el mambo, el samba brasileño y el ska jamaiquino. Pese a dar cuenta de un loable crecimiento artístico, este no tuvo en sus albores una recepción favorable. Tanto la crítica, inicialmente, como el público mexicano, vilipendiaron este disco por considerarlo extraño, incomprensible y no tan divertido como lo fue el primer álbum. No obstante, algunas canciones de Re comenzarían en su tiempo a sonar fuerte en países de América del Sur, particularmente aquí, en Chile, donde fueron a tocar varias veces dentro de un mismo año. A raíz de esto, su popularidad creció y se extendió al resto de la región hispanoamericana gracias al canal MTV. Atención, vamos con otro de los éxitos del disco Re de Café Tacuba aquí en Radio Nobel. Vamos a escuchar.

Con el tiempo, el disco Re fue ampliamente aclamado por la crítica, enarbolado a la categoría de obra maestra, e incluso ha sido comparado por diversos medios norteamericanos con el White Album de The Beatles, debido a su genialidad musical, variedad, calidad y cantidad de temas. Con este alcanzaron la consagración internacional y llegaron a vender casi 500,000 de copias de este material. La revista Rolling Stone lo nombró el mejor álbum latinoamericano de la historia del rock latino. Re terminó siendo un éxito rotundo, logrando disco de oro solo en México por más de 40,000 copias vendidas y pone a la banda en el mapa del rock en español. De hecho, el videoclip La Ingrata fue premiado como video de la gente en los MTV Video Music Awards del año 1995 en su señal latina. A fin del año 2014, Café Tacuba realizó la gira 20RST25, que celebró en simultáneo el vigésimo aniversario del álbum Re y los 25 años de la agrupación, recorriendo México, Estados Unidos y países de Sudamérica. En cada una de estas fechas, el cuarteto tocó de manera íntegra el ya célebre disco con las 20 canciones que lo conforman. Dado el enorme éxito y popularidad de la banda, es que Café Tacuba fue invitado por MTV a grabar al año siguiente su material Unplugged, pero eso es otra historia. Le doy las gracias por estar en nuestra sintonía y les invitamos a que no se separen de la grata programación de Radio Nobel. Estén muy bien y nos vemos en otro capítulo de Discos que hicieron historia. Como broche de oro, escucharemos El baile y el salón del disco Re, que escuchamos hoy en Radio Nobel 107.3 y www.radionobel.cl. Muchas gracias y nos vemos pronto.

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1: En Radio Novel te indicamos la hora.
2: 7:32 PM.
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4: Un gran saludo a todos ustedes que nos ven a través de las pantallas de G-Visión. A esta hora estamos iniciando una nueva edición de nuestro programa Semblanzas. Un espacio que busca conocer a vecinas y vecinos destacados en diferentes partes de la comuna de Tomé. Hoy día nos vamos a sumergir con una tremenda entrevistada. Ella es Carmen Ortega Ferrada, deportista, nadadora y campeona nacional, marcando varios hitos en su carrera. Bienvenida, Carmen.
5: Hola, Simón, ¿cómo estás? Un gusto estar con ustedes acá y poder compartir todas las preguntas que me quieras realizar y disfrutar este momento que sé que va a ser muy bonito.
4: Para comenzar, me gustaría que nos contara dónde y cuándo nació.
5: Yo nací acá en Tomé el 11 de diciembre de 1974.
4: Ahí nací. ¿Y en qué lugar estudió en su niñez y adolescencia?
5: Mi niñez la estudié en el colegio, el colegio Macay Trazó, ya lo que fue la básica. En la media estudié en el colegio Adventista de Concepción.
4: ¿Y cómo era tu importancia allá?
5: ¿Cómo, perdón?
4: ¿Cómo era transportarse?
5: ¿Habías cambiado de un colegio católico a uno adventista, dices tú?
4: No, me refiero a qué trayecto tenía que tomar para llegar al colegio.
5: ¡Ah! Vivía cerca, la verdad. Vivía en Navidad y ahí me iba caminando a mi casa, o sea, perdón, al colegio, el colegio de vuelta con mi hermano. Generalmente siempre como éramos muy unidos los dos y nos llevábamos por un año y dos meses, siempre andábamos los dos para todos lados, la verdad.
4: ¿Y recuerda el momento que se tiró de piscina o al mar por su primera vez?
5: Sí, pero no fue acá en Tomé, fue en Cabancha, en Iquique. Lo que pasa es que yo vengo de familia que eres en Nortina, de Iquique, ¿ya? Y cuando chiquitita, mis papás se fueron a Iquique. Entonces yo me fui a Iquique a vivir con ellos. Y mi primera interacción con el mar fue la playa Cabancha, Playa Brava, que es una playa muy complicada en Iquique. Entonces, como te decía, con mi hermano éramos muy unidos, entonces andábamos para todos lados juntos y siempre a la cola de él, si él hacía algo, yo lo hacía. Entonces él me ayudó a sacar esa fortaleza y esa fuerza de decir, hey, estas cositas se pueden hacer. Entonces, como yo tenía la seguridad de él, lo hacía con él. Entonces, ahí fueron mis primeros eventos de agua. Después, a los 9 años, yo regresé acá a Tomé.
4: Sabemos que usted es doble campeona nacional máster, vicecampeona mundial de aguas gélidas, cruzó el canal Beck a nado. Me imagino que fueron tremendas experiencias.
5: Sí, fue bastante fuerte. Mira, yo comencé la competencia de natación el año 2019. Ya, a nadar, por un tema de que yo tuve un accidente en 2014, un accidente que me mutiló de mi pierna derecha, de la rodilla hacia abajo, y tuve que pasar 8 meses en recuperación y 7 meses para volver a competir. Yo antes era atleta, estuve entre las 6 mejores de Chile. Entonces, ¿qué pasó? Que no pude volver a correr porque me dolía. Y como era tan deportiva y siempre me gustaba hacer deporte, la natación era la segunda opción. Pero no segunda opción como para competirlo, sino que siempre fue primera opción porque me gustaba, me sentía muy libre. Pero no para competirlo, sino que era muy mío. Pero llegó la opción en que la cual dije, ya no puedo competir atletismo, voy a hacer natación. Miré, revisé las marcas que habían a nivel nacional, porque soy competitiva, yo soy una mujer súper competitiva. ¿Y qué hice yo? Revisé las marcas nacionales. ¿Cuánto era lo que yo tenía que luchar en el 2018, para yo poder alcanzarlas? Me di un año de plazo, y en ese año de plazo, el 2019, es la primera vez que salgo campeona de Chile, en aguas abiertas. Todo lo que tenía que ver con aguas abiertas, nada de piscina todavía, ¿ya? Y ahí empecé. Y después de eso, pasó los 2 años de pandemia, en la cual todo cerrado, no pude hacer nada. Como digo yo, son 2 años perdidos al final, que tú los pierdes. Pero no los perdí porque al final me dediqué a entrenar. Terminaba de trabajar en el SAP y me iba a la playa a escondida. Esos dos años, a escondida, porque no podíamos salir a ninguna parte y eso era súper real. Y después, el 2020, el 2019, 20, 21 y el 22, retorno otra vez todo lo que es la etapa competitiva. Y ahí, obviamente, en esos dos años que me ayudó de pandemia, había mejorado más las marcas. Y ahí me metí a piscina. Y ahí ya iba un sudamericano, que fue en Colombia, y un panamericano. Y ahí obviamente salí segunda a nivel panamericano. Fue la primera instancia de ocupar piscina. ¿Me entiendes?
4: ¿Cómo se tienen esos logros? ¿Hay mucho sacrificio?
5: Hay bastante sacrificio, hay harta constancia, hay harta disciplina, como te decía. O sea, el observar primero, si tú quieres lograr cosas, no tienes que ponerte la venda aquí y decir, ah, yo soy la mejor porque yo soy la mejor, pero nada más. No, tú tienes que ser realista. Para eso, pesca la hoja, busca los registros y ve quiénes están antes que tú. Y la única forma de lograr llegar a ser la mejor es pasando las marcas que ya tienen. Yo la primera vez que competí una aguas gélida, cuando fui al mundial de aguas gélida, no creas que fue porque me gustaba. Yo fui porque no tuve otra alternativa, porque no tenía piscina, no tenía otra opción, ¿me entiendes? Pero lo que me ayudó a mí fue que en Chile solamente había una mujer que hacía aguas gélidas y era fondista. Y yo soy velocista. Entonces, todo se me fue abriendo los caminos, pero ¿qué me ayudó a mí en ese camino? La perseverancia, la disciplina, el decir, ya, yo soy realista a esto y esto lo tengo que mejorar. Yo sé lo que es un segundo tú dirás, ah, pero un segundo no es nada, un segundo sí es. Para nosotros los nadadores es un deslizamiento, es una cabeza, es una ras, es un pataleo, es un detalle. Eso es lo que te hace una persona común a una persona que tiene capacidades y a una persona que quiere salir adelante y que logra salir adelante. Por eso he tenido logros constantes. He ganado sudamericano, he ganado panamericano, gracias a Dios he ganado mundiales, pero ha sido todo constancia. Si tú me dices, ¿cómo pude cruzar el canal Biggs siendo velocista? Perseverancia. Entrenar más del doble, 3 veces más. Y así lo logré. Entonces, eso hace la diferencia de una persona a otra cuando quiere lograr las cosas. Si tú quieres lograrlo, claro, puedes hacerlo, pero no de la boca para afuera. Tú tienes que hacerlo con pruebas. Entonces, si esto me prueba a mí que yo para lograrlo tengo que ganarle a esta otra persona que no la conozco y que sé que está entrenando de la misma forma, yo voy a entrenar más. Si yo tengo que entrenar 4 veces, yo entreno 4 veces. Y esa es la diferencia. Entonces, eso hizo que yo pudiera lograr todas esas cosas. ¿Me entiendes? Y ya siendo una adulta, porque yo soy una persona adulta, yo empecé tarde con la natación. No empecé cuando niña. Yo hubiera empezado cuando niña, otro cuento hubiera sido. Totalmente.
4: Estamos por las pantallas de Ejevisión, el canal de la Escuela Gabriela Mistral, llevándoles a ustedes el programa Semblanzas. Hoy conversando con la destacada nadadora tomesina Carmen Ortega Ferrada. ¿Cuál es su rutina diaria para poder alcanzar tantas metas?
5: Yo a 5 de la mañana ya estoy entrenando. Ya estoy arriba. Todos los días. O sea, tengo que ocupar piscina o tengo que ocupar laguna, va a depender. Gracias a Dios, con todos los logros que he tenido, se me han abierto puertas para poder ocupar lugares. Ya no los puedo nombrar porque obviamente son particulares. Pero se me ha dado la oportunidad y en la cual yo tengo de eso sí que madrugar. Ese es el primer entrenamiento, ¿ya? Segundo entrenamiento viene después a la hora que tú sales a almorzar. Yo no salgo a almorzar todavía. Yo me tengo que levantar entre medio cuando vengo de vuelta para trabajar y después me voy a entrenar esa hora de colación. Para mí es entrenamiento. Ahí tengo una hora más de entrenamiento en la cual hago fondo. Puedo hacer 3, 4 kilómetros en el mar. Después salgo, me vuelvo a trabajar y en la tarde viene la última carga que es gimnasio. O voy al gimnasio o hago el gimnasio en mi casa. Y después de eso, comer, acostarme temprano y después volver a la rutina otra vez, 5 de la mañana, estar en pie y empezar todo el proceso. Va a variar en las cargas de entrenamiento. Hay días que puedo tener trabajo solamente de velocidades, hay días que tengo solamente carga de potencia y otras cargas que son solamente de fuerza. Todo va a ir dependiendo, obviamente, de la mano de un entrenador o de una entrenadora que en este caso es mi entrenadora, que es Pilar Cabildier, que es de Santiago.
4: ¿Y a qué piscina va? Porque por lo que yo sé, aquí en Tomé no hay piscina.
5: No, acá en Tomé no hay piscina. hay piscinas particulares en Concepción, pero como te decía, no puedo decir. O sea, no puedo decir quién me auspicia en ese aspecto. Se llegó a ese acuerdo y yo lo voy a respetar y tiene que ser así. O sea, es parte del proceso. Pero es algo que se agradece mucho en todo caso. O sea, si no tuviera el nivel que tengo, ten por seguro que no tendría un lugar donde poder entrenar. Y eso ahí es súper realista. Entonces, los caminos se van abriendo a medida que tú vas obteniendo tus logros. Eso es así, ¿entiendes? Yo igual tengo beneficios, ponte tú, con el gobierno regional, en la cual me auspician el tema de los viajes. O sea, yo viajar, imagínate, viajar a Italia, viajar a Estonia, viajar a Colombia, viajar a Argentina, todos esos viajes conllevan gastos económicos. Y esos gastos económicos, gracias a Dios, no salen de mí. ¿Ya? Pero para que yo tenga esos beneficios, yo tengo que tener logros. Y esos logros significa estar dentro de los tres mejores. Si yo tengo un tercer lugar, obtengo algo. Si yo tengo un segundo lugar, tengo algo. Si obtengo un primer lugar, obtengo algo. Yo, por ser vicecampeona mundial, tengo esos beneficios. Entonces, por eso los tengo y por eso me llegan. Y por eso también puedo seguir, porque realmente con así saliendo todo de mí, no lo logro. O sea, es mucho el gasto que un deportista conlleva. Aparte, vamos hablando también de la parte de nutrición. O sea, tus vitaminas, tus suplementos, tus proteínas. Entonces, hay otras cosas que van de la mano, aparte de lo que tú comes diariamente. O sea, si tú me preguntas, ¿cuánto comes tú en el día? Para todas las cargas que tienes, yo te consumo más de 3.000 y tantas calorías al día. Es harto. Lo normal en un niño, ¿cuánto es? 1.200. No es más que eso. Entonces, esa es la diferencia.
4: Como usted dijo, estuvo en Italia hace un tiempo con su hijo. ¿Y qué significa Nicolás para usted?
5: Yo tengo dos hijos. Tengo Rodrigo, que es uniformado, y Nicolás, que es el menor. El Nicolás es el que está conmigo todavía. Él es finaliza ahora su carrera de kinesiología. Él me acompañó, bueno, él postuló por la federación para poder ir como apoyo kinésico, ya por su último año de carrera. Y obviamente lo aceptaron. Y me acompañó. Nicolás es la parte de orgullo, de yo sentirme que estoy haciendo las cosas bien. Él es un, a pesar de que uno dice los hijos son los hijos, no son amigos, no son partners, el Nico es un complemento de todo. Yo puedo tener la confianza de conversar y que de repente nos sentamos y podemos estar 3 horas hablando de algo. Y sabemos que vamos para el mismo camino, o de repente quedarnos en silencio, pero sabemos para dónde tenemos que ir. Eso te ayuda mucho tanto en la parte emocional, en la parte de logros, porque digo yo, si yo logro algo, primero, y esto voy a ser súper honesta, para mí primero es por ellos. Después viene lo demás. Después viene Tomé, digo yo. Pero primero son ellos. Porque ellos para mí fueron el motor de vida para yo salir adelante en las cosas y sentir que ellos digan y que se sientan orgullosos de mí, eso me llena más que cualquier otra cosa en la vida, más que cualquier cosa. A mí lo demás, pero ellos es eso. Y ahora veo que le queda a mi hijo solamente, no sé, dos internados más y termina y está listo. Entonces, no, para mí fue maravilloso que él me pudiera acompañar, que viera el nivel que había afuera en un mundial. Es fuerte. O sea, imagínate, yo en el mundial de Italia, que esto fue en enero de este año, porque justamente se realizó ahí, el primer día, te voy a ser súper honesta, súper, súper honesta, el primer día yo me choqué, y pasa. ¿Por qué pasó? Porque cuando veo a una mujer que fue en sus años competidora olímpica, me di cuenta de la dimensión de donde estaba metida. ¿Y qué pasó? Obvio, me bloqueé. Después, terminado ese primer día, que salí cuarta, y yo dije, no me puedo bloquear, yo soy tan buena, yo soy muy buena. Y ahí cambió el switch. Y el Nicolás, en vez de retarme y decirme, mamá, pero esto, que esto, otro, tú, nada. Lo único que hizo él, se sentó al lado mío y me hizo cariño en la cabeza y me dijo, tú podés. Nada más. Es lo único que me dijo. Y ahí empecé a procesar. Y ahí dije yo, ya, yo entreno, yo hago esto, yo hago esto otro, yo puedo. Al día siguiente me tocaba volver a competir y el día siguiente salgo vicecampeona. ¿Sabes cuánto me sacó ella? Me sacó solamente de aquí hacia arriba. ¿Y qué significa eso? Una centésima de segundo. Y ella fue, terminamos la rueda, me abrazó, me felicitó y me dice, good, en inglesa. Estaba súper feliz. Y ahí te das cuenta de que las cosas se pueden. Se pueden.
4: ¿Usted cómo recuerda a su padre Carlos y a su abuelo José Luis Ferrado?
5: Mira, yo vengo de una familia deportista. Ya, esto no es por azar. Yo creo que la genética, yo he tenido harta suerte. La genética deportiva está en mi familia de años, muchos años atrás. Mi abuelito fue campeón de Chile el año 47. Él era deportes Iquique, era Iquique. Y mi papá también fue futbolista, fue arquero, pero mi papá cometió un error, po. Mi papá era coqueto. No mezcló las cosas, po. Entonces, como era coqueto, se farrió la oportunidad, ¿ya? Entonces, una vez tuvo que ir a un campeonato y se lesionó por haber ido a una fiesta el día anterior, no llegó en buen estado, entonces al final no llegó como tenía que llegar, se lesionó los meniscos, hasta ahí quedó. Entonces no funcionó más. Pero sí, yo recuerdo mucho que mi papá le gustaba enseñar a niños, a chicos, a jóvenes, el arco. Yo aprendí a hacer también el arco, yo aprendí mucho. Y le enseñó también a mi hermano, que un hermano llegó a ser futbolista profesional. Entonces, ¿ves? Yo vengo de una familia totalmente deportiva. Con mi abuelito, los mejores recuerdos que tengo que fue que ellos me criaron. Ellos me criaron a mí. Él me llevaba al cerro, me llevaba a Cerro Estanque. Yo era de Cerro Estanque. Y toda la fuerza, yo creo que de piernas, sale de ahí. Porque todos los días él iba a buscar leña para la casa, para la abuelita. Yo no, a mí no me iba a mandar a sacar leña, pero yo iba a buscar florcita y yo la acompañaba. Entonces era el cerro y después la playa. Y después obviamente ya me fui a vivir con mis papás en Iquique un tiempo y ahí hice toda la parte más fuerte de lo que era el perderle el miedo al mar. Mira, todo fue una sumatoria, toda la vida es una sumatoria. Toda la vida te va enseñando cosas, detalles que al final el día de mañana te van a servir. Y eso es lo que más yo recuerdo de ellos. O sea, mi abuelito, todo ese cuidado que hubo conmigo de la infancia, mi papá la parte media en la cual me enseñó detalles de un deporte. Él siempre me decía, tienes que fijarte en esto, otro. Una posición de un balón, un arquero, cómo pone las manos el balón. Ahora todo lo que hace, ¡pah! Mandan. No, ¿cómo se toma el balón? ¿Cuál es la posición exacta de tomar un balón? ¿Cómo ir arriba un balón? Entonces todas las cosas, todo lo que era mínimo detalle, mi papá me decía, esos son los detalles en todo deporte se tiene que aprender. Para correr, Nicolás fue atleta, mi hijo Nicolás fue atleta y llegó a ser entre los mejores de Chile y campeón internacional. Sí, le ganó un campeón internacional argentino. También, ¿qué le enseñamos a Nicolás? La zancada, que no se escuche la zancada, que el ruido, eso se llama la parte formativa. Entonces mi parte formativa que me enseñaron mi padre y mi abuelo fueron casi, no, nada es perfecto, pero se puede decir que dentro de la infancia fueron casi perfectas. ¿Por qué? Porque no hubo lesiones, hubo técnica, hubo enseñanza de lo básico para después el día de mañana poder yo potenciarlo en la parte competitiva.
4: ¿Y cuáles son sus proyectos o cuáles son sus nuevas metas?
5: Mira, ya terminé este año con el Mundial de Italia, que era lo fundamental para poder clasificar para el Mundial de Finlandia, que viene en marzo del 2026, que ya estaría lista, y obviamente se tienen que gestionar todo de nuevo con el tema de los proyectos GORE para que salga todo bien. Tuve que hacer rápidamente el tema del Nacional Master que terminé hace 2 semanas atrás, también siendo doble campeona nacional. Y obteniendo tres segundos lugares, ¿ya? Y eso obviamente me deja dentro del sudamericano, que es ahora en noviembre, va a ser acá en Chile, hace muchos años que no era aquí en Chile, así que igual es una instancia maravillosa para ir a verlo, porque en realidad vienen deportistas de toda Sudamérica, así que es precioso. Y aparte que no solamente se realiza natación, sino que también se hace waterpolo, gimnasia artística, clavados. Esto se va a realizar en Santiago, en Estadio Nacional, en la piscina olímpica de Christer Kovic, que está inaugurada hace muy poco tiempo. Entonces, para Chile es una instancia muy, muy linda, la verdad, de poder visualizar. Y obviamente, uno siendo chilena, tener la posibilidad de representar a Chile es maravilloso. O sea, obviamente que igual tengo que ver el tema de finiquitar algunos detalles que hay que hacer. Pero esas son como la instancia de este año. Eso es lo que, y obviamente lo que fue el canal Virus, que fue, esa fue una hazaña. Él me preguntó el canal Virus, bien. Te lo explico lo del canal Virus. Mira, el canal Virus se dio súper casual, porque me llega unas bases, una invitación, me diciendo que acaso me atrevía a hacer el canal Virus. Canal Virus queda en Tierra del Fuego, ¿ya? Muy abajo. Llegando un poco antes de Antártida, todo ese tema. En la parte argentina, Ushuaia. Pero tenía que clasificar. Y para clasificar tenía que hacer mucho fondo. Yo tenía que hacer 2 horas diarias en el mar. O sea, yo te estaba entrenando de Bellavista a Cocholwe y Cocholwe al Morro. En una pasada. Y ahí tenía las 2 horas. Y eso, tenía 1:40 y algo. Pero tenía que hacer 2 horas. O sea, tenía que volver a Bellavista. Ese, todo ese trayecto, radio, nadando, para allá y para acá, para allá y para acá. Tenía que conseguirme un bote que me llevara, porque la hermana no me iba a dejar hacerlo así sola. Y eso era diario hasta tener los lapsos de tiempo clasificatorios. Si yo lo hacía, tenía la opción de hacerla. Salió, clasifiqué con 4 chilenos más. Pero la diferencia mía con los otros chilenos es que yo pasaba a ser la primera chilena en el mundo y con 50 años, y a una temperatura de 6.6 en realizarla. Y yo pasé a tener ese logro extra. Ahora bien, lamentablemente no lo puedo hacer récord Guinness. Sí lo puedo tener en un registro internacional, pero no lo puedo tener en un registro Guinness todavía. ¿Por qué no lo puedo tener en un registro Guinness? Porque para tenerlo en un registro Guinness, tú tienes que haberlo patentado o haberlo inscrito antes. Ante ellos, no ante una federación internacional. Entonces, no me permite estar como un récord Guinness, pero como ya lo sé, lo que yo quiero hacer es volver a intentarlo el próximo año, pero ya hice la inscripción a la página oficial de récord Guinness. Entonces tengo un año más para entrenar, un año más para volver a intentarlo y volver a realizarlo. Ante el internacional lo tengo. Pero ante el récord Guinness todavía no lo tengo. Pero quiero luchar por eso y lo quiero hacer. Y si la vida me lo permite y me lo da, lo voy a hacer. Y te juro que pasaría a ser la tumecina con un récord Guinness, que sería maravilloso. Pero falta todavía. Al menos la inscripción ya está. Ya la hice. Y ya se me da.
4: Y finalmente, ¿algún mensaje a las niñas y niños de la comuna? ¿Ustedes como ejemplo de perseverancia y de vida sana?
5: Oh, sí, que luchen, que crean, que, a ver, el camino no es fácil, pero siempre hay personas que te van a ayudar a salir adelante. Mira, yo cuando ahora supe que tú estás acá y la edad que tenías, de verdad me siento yo más orgullosa de que tú me hagas un tipo de entrevista, porque logro dimensionar para dónde va tu camino. Y cuando uno tiene eso claro, sin importar los números que tú tengas en edad, sabes que lo vas a lograr, yo sé que lo vas a lograr, yo sé a dónde tú vas a llegar, porque tú ya tienes tu meta clara. Entonces hay muchos chicos que, cuando chicos tienen sueños, porque todos los llegamos a tener en la vida, pero en el camino creen que ya no van a poder lograrlo. Por ese motivo no se puede lograr. Que piensan que porque venimos de un lugar chico, como es Tomé, un pueblo chico, como dicen, yo no le digo pueblo, o sea, es que yo no le digo pueblo, nunca le he dicho pueblo, para mí es mi ciudad. Donde yo voy es mi ciudad, Tomé. La gente que me conoce me dice, Tomé, tú Tomé, sí, mi Tomé. Para mí es mi ciudad. Y mi ciudad tiene todo. Yo siempre lo defiendo, tiene todo. Entonces, créanse el cuento desde chico, crean que en Tomé tenemos todo. Si tú quieres salir adelante en la vida, lo vas a lograr. Pero también hay que ser consciente de que hay que estudiar, hay que hacer caso. O sea, nunca tener la soberbia. Siempre tienes que aprender a escuchar para avanzar. Escucha, observa, analiza y crea. Y con eso tu camino se va a abrir. Y es el camino que se le va a abrir a todos. ¿No es fácil? No, no es fácil. Todos fuimos niños, yo también fui niña. Pero mi sueño de niña, yo siempre dije, yo no nací para quedarme en una casa, ser mamá y ser dueña de casa. Yo nací para ser alguien. Me demoré 47 años, porque a los 47 empecé con la relación fuerte, para que me conocieran afuera, para tener el nivel que tengo ahora afuera. Y con 50 años yo te puedo decir que soy una mujer realizada en lo deportivo. Y quien me diga que yo no puedo seguir más allá, yo digo, sí, sí puedo seguir más allá, pero es mi convicción y la convicción que tiene que tener no solamente una mujer de 50 años, también ustedes como niños, pero convicción con respeto. Siempre aprendan a escuchar, aprendan a respetar, porque siempre hay alguien que va a saber más que tú. Y no significa muchas veces que ese alguien que sepa más que tú, a ti te va a agradar. Pero vas a tener que aprender a escucharlo, porque eso te va a ayudar a guiarte en el camino que tú sueñes en tu vida. Y eso es para todo, y eso ahora es totalmente para todo, para las leyes, para el deporte, para la vida, para todo, para tu vida sentimental cuando no tengas el día de mañana, para todo. Entonces, eso es el consejo que yo puedo dar. Aprendan a escuchar, aprendan a respetar, aprendan que la vida se puede lograr, pero ay, a veces uno contesta, pero realmente, no es bueno contestar a veces. Hay que aprender a escuchar. Entonces, eso es el consejo que yo les puedo dar.
4: Le queremos agradecer a la destacada nadadora tunecina Carmen Ortega Ferrada por acompañarnos en esta edición de Semblanzas. Y que le vaya muy bien.
5: Ay, muchas gracias, pues. Muchas gracias a ustedes por la invitación. De verdad, Simón, me ha sorprendido mucho. Muy lindo verte. Creo que el entrevistado más joven que tengo. Así que agradecida de todo. Gracias por escuchar. Gracias por la invitación. Y eso, vamos a seguir en el camino, vamos a seguir siempre representando a Tomé de la mejor manera posible. Siempre he dicho que las cosas se pueden lograr, así que mientras más cosas positivas salgan, es bien para todos. Es bonito también que la gente conozca a Tomé. Aquí han venido deportistas muy, muy, muy buenos a conocer Tomé, así que a entrenar igual, así que eso es muy lindo para todos. Así que agradecidas, muchas gracias y eso, se puede decir.
4: Y a ustedes les agradecemos por la sintonía y nos encontramos prontamente en una nueva conversación acá en Semblanzas. Soy Simón Bastidas Velázquez y hasta la próxima.
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1: En Radio Nobel te indicamos la hora.
2: 8 de la tarde en punto.
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8: A Luna le encanta el museo. Joseph Coelho, Fiona Lambers. A Luna le encantan los museos. Hoy tiene un viaje escolar. Mochila para el viaje, lista. Almuerzo para el viaje, listo. Cámara de instantáneas para el viaje, lista. Papá deja a Luna a las puertas de la escuela. La maestra Rosa la está esperando con la lista de asistencia. La mamá de Luna es uno de los adultos acompañantes. Finn está solo. Hoy su grupo irá a la galería de arte. El grupo entero está emocionado. La galería de arte es el edificio más grande que Luna haya visto. pero a Finn no le importa. Finn mira el piso. Su recorrido empieza en una sala enorme, llena de increíbles y gigantes criaturas, rebosantes de color y de distintas formas. ¡Mira cuánto arte!